0: Yo me quedo con la
1: atletico,
0: María Sergio.
1: Yo me quedo con todas.
0: ¿Cuál es la que te gusta?
1: ¿Cuál es?
0: Media
1: Lobo.
0: ¿Cuál? La de rojo.
1: De rojo.
0: También no.

Padre nuestro que estás en los cielos, santificado sea tu nombre, venga a nosotros tu reino y hágase tu voluntad así en la tierra como en el cielo. Perdona nuestras deudas, así como nosotros perdonamos a nuestros deudores.